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disimulado, un mismo cambio, un ritmo apenas, un paso cambiado y dos cuerdas que resuenan como un mismo número en distintos lados. Por paso exacto y los soldados, como dos focos intermitentes, súbitamente así, sincronizados. Dos paseantes distraídos.

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